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1: Son las 6:13.
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6 de la tarde ya con 38 minutos en este sábado. Estás escuchando La Comadre 98.5. Yo soy tu amiga Viridiana Pérez y estoy contigo desde las 4 de la tarde. Y me voy a quedar contigo un ratito más, con más música, con más éxitos. Acabas de escuchar Solo Tú de Simón León. Y yo te voy a dejar con algo de... Se me toca dejarte con algo de DJ Snake en colaboración con Ozuna, con Cardi B, con la Selena Gómez. Esto suena nada más y nada menos aquí en La Comadre 98.5. Te voy a recordar el número en cabina 99 92 39 95 26. Te voy a mandar un saludote de chocolate que me estás escuchando. Y reporte a través de WhatsApp y dime desde dónde me estás escuchando. 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Yo te dejo con algo de DJ Snake. Esto se llama Taki. Súbele porque lo escuchas aquí en La Comadre. Súbele.

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1: Son las 6:46.
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1: Son las 7.
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11: Son las 7:16.
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3: Son las 7. 29.
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4: Son las 7:45.
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1: Son las 7. 59.
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Comadritas, ya son las 8 de la noche con 6 minutos. Ha llegado el momento de echar un poco más de relajo. Si bien hubo relajo y buena música con Viri, que le agradecemos mucho haber pasado la tarde en esta señal de los éxitos. Bueno, pues ahora llegué yo. Mi nombre es Betty Fuga y te voy a acompañar a partir de este momento y hasta las 12 de la noche con lo mejor de los éxitos para bailar con los compadres y comadres que sí la mueven. Así que si tú te quieres comunicar conmigo, hazlo a través de WhatsApp al 99 92 39 95 26 o a la línea telefónica 99 99 23 72 22. Dime qué canción quieres escuchar el sábado para echar relajo, para inspirarte o para enamorar. Así que vámonos con más música. Estamos escuchando La Comadre que se la mueve.

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1: Son las 8. 13.
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1: Son las 8:28.
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0: 8 de la noche ya con 37 minutos. Estás escuchando a la mamá que sí la mueve.
1: Querido compadrito.
0: Oye, ¿qué me está pasando hoy?
1: Como que ya me aturdí tanto bailongo,
0: ya no estoy conectando
1: a la hora de hablar. Pero bueno, querido compadrito, querida comadrita,
0: gracias por estar en sintonía del 98.5 de tu FM.
1: Oye, muchas gracias a Don Jorge de la Porque que se acaba de comunicar
0: y me dijo, ¿sabes qué? Hoy estamos echando relajo y después de esta santa lluvia que nos dimos en la ciudad de Mérida,
1: Me dice, ¿sabes qué? Ya aquí tomando el fresco que nos dejó la lluvia, ¿qué te parece si me pones un chon? Y yo le dije, me parece perfecto. Y me dijo, oye, queremos escuchar el restaurantito de Chico Chico.
0: Y le dije, ¿sabes qué? Sí lo voy a hacer, así que si quieres comunicar con él, lo puedes hacer a través del WhatsApp al 99925 26 y pues me pides la canción que quieras escuchar o también puedes nada más mandar tus saluditos, contarme qué andas haciendo en este sábado, si estás trabajando como una, si estás descansando, si estás echando la fiesta, si te estás preparando para la fiesta, si te vas a ir a la feria, a algún lugar, tú coméntalo, así que mientras tanto vamos a escuchar a Chico Chico,
1: en la madre que sí la mueve.

8:53 Estás escuchando La Comadre que sí la mueve. Ya ves, aquí ya estamos moviéndonos con todo el ritmo. Y acabamos de escuchar esta canción de Plan B con su nombre llamado. Con este tema llamado Zoom. Y la verdad es que aquí le queremos meter aún más punch. Y ahora sí nos vamos a escuchar algo con un poquito más, no sé de ritmo, pero sí para seguir echando relajo este sábado por la noche. Así que nos vamos con este tema con algo de sabor cubano y es Los Cuatro y se llama Ese Hombre. Disfrútala a través del 98.5 FM, La Comadre que sí la mueve.

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4: Son las 8:59.
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1: Son las 9:29.
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1: Son las 10.
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1: Con 7 minutos estás escuchando la estación que sí la mueve, La Comadre 98.5. Y oye, espero que te haya gustado mucho esta canción con la que estamos iniciando la hora, que son Tini y Nacho y este tema llamado Te Quiero Más. Porque yo les dije, hoy es sábado por la noche, hay que ponerle ambiente, hay que ponerle ritmo, hay que poner actitud de fiesta, así estemos trabajando, así estemos en nuestra maquita pateando la pared. ¿Eso qué importa? Una cosa no tiene nada que ver con la otra. La actitud de fiesta se lleva por dentro, no importa si realmente puedes salir de fiesta o si te quedas en casa, si estás trabajando, una aquí trabajando, pero echando toda la fiesta del mundo. Y solo para eso, también vamos a continuar con un bloque lleno de fiesta. Y para eso se ponen, pero mira, se ponen solitos los del Fresa y la Sentencia, que si bien... Escuchamos continuamente el tema que han hecho para el verano Cipse, pues nuestros amigos del Fresa y la Sentencia tienen una variedad de temas que nos ponen a bailar. Entonces, en estos momentos vamos a escuchar su tema Mala, luego vamos a escuchar Ozuna con Baila Baila, y bueno, ya si nos da chance vamos a escuchar también a Piso 21 con Te Vi. ¿Por qué? Porque yo estoy comprometida para que tú bailes desde donde me estés escuchando, sea en el coche, sea en tu hamaca, sea en la silla de tu trabajo, no importa. Aquí hay que echar la actitud de fiesta, que se sienta que es sábado 10 de la noche con 8 minutos. Estás escuchando La Comadre 98.5.

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2: Son las 10, 14.
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10 de la noche, ya con 23 minutos, estás escuchando La Comadre, que sí la mueve, y muchas gracias a la gente que se ha comunicado a través del 9992-3995-26. Te lo repito por si de verdad te despiste. 9992-3995-26 es nuestra línea de WhatsApp, donde pues varios compadritos se han comunicado para decirme qué es lo que andan haciendo. Algunos están pues trabajando. Algunos trabajando en el área de la comida, en la venta de alimentos y bebidas. Así que mucho éxito. Esperemos que se les acabe absolutamente todo y no sea tan tarde cuando eso suceda. Y bueno, también a unos que ya están con toda la fiesta, a todo lo que da, con la bocina, a todo lo que da. Y esto es en el rumbo de la Fidel Velázquez. Muchas gracias a don Carlitos, que se comunicó desde la Fidel Velázquez junto con su esposa, y dicen: estamos escuchando aquí La Comadre, que sí la mueve. ¿Y sabes qué? Yo quiero que me pongas tal canción, que ahorita te voy a decir cuál es, porque de verdad nosotros ya estamos destapando nuestros refresquitos para echar el relajo después de la cena. Así que yo dije: ¿quién soy yo para negarles este bello momento? Y para seguirle poniendo ambiente, vamos a escuchar a mi banda, El Mexicano, con No Bailes de Caballito, y espero que la bailen muy bien. Y súbele el volumen en la Fidel Velázquez, que La Comadre sí la mueve.

0: 10:49, estás escuchando La Comadre, que sí la mueve y la verdad es que la estamos moviendo fabulosamente en esta noche de sábado que ya se va a acabar. Qué rápido ha pasado este día, qué rápido se está yendo el fin de semana. Como agua entre las manos, diría la canción. Oigan, ya pues ya nos queda poquito más de una hora para finalizar pues nuestra participación el día de hoy en La Comadre y espero que la estés pasando de maravilla como se comunicaron nuestros amigos de la Fidel Velázquez, que también ya se comunicaron de la Melchor Ocampo. Muchas gracias por estar en sintonía de La Comadre Mérida. Y sabes qué, aprovechando, si tú no nos sigues en Facebook, yo no sé qué esperas, La Comadre Meet, ahí nos encuentras y ahí te enteras de todos nuestros, pues todas nuestras actividades, todas nuestras activaciones, todos nuestros planes, todos nuestros eventos. Ahí puedes encontrar, además de escucharlo a través de las 24 horas del día en La Comadre, también puedes enterarte de todas nuestras noticias en Facebook, en La Comadre Meet. Así que yo quiero que sigamos echando relajo en este sábado antes de irnos. ¿Y qué te parece si vamos a escuchar al señor Juanes con este tema llamado La Plata? Y continúas en La Comadre, que sí la mueve.
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0: 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Son las 11. 1.
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11 de la noche ya con 12 minutos. 11 de la noche con 12 minutos. Estás escuchando La Comadre que sí la mueve y acabamos de disfrutar un tema llamado Vivir Bailando con Silvestre y Maluma. Y porque así queremos terminar nuestro sábado e iniciar nuestro domingo bailando. Y bueno, antes de haber escuchado el tema de Maluma, escuchamos Que le dé de Rauw Alejandro y Nicky Jam. Y como yo quiero seguir bailando toda la noche junto con ustedes, o al menos estos pocos minutos que nos quedan juntos, ¿qué te parece si vamos a escuchar más salsa? Entonces esto es Raycon con Víctor Manuel y su tema llamado Mala. Tú lo disfrutas a través de la señal del 98.5.

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4: Son las 11:17.
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1: Son las 11:30.
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0: Son las 11:44.
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11 de la noche, ya con 49 minutos, ha llegado el momento de despedirnos. Muchas gracias a todos los compadritos y comadritas que se comunicaron a lo largo de estas 4 horas con una servidora para pasarla de maravilla en este sábado. ¿Y saben qué? Me llegó un mensaje apenas, ya que vamos a cerrar el changarro. Dice, buenas noches los amigos piñateros desde la Dolores, escuchando la buena música. Y bueno, dicen que andan tomando ahí sus bebidas bien frías. El Secre Mateo está haciendo mini piñatas, así que les mandamos saludos también a mamá Sari. Y bueno, a Masita y a mami Saraí. Y bueno, ahorita vamos a ver si nos da chance de poner la canción que ustedes quieren escuchar. Muchos saludos y espero que sigan en sintonía de La Comadre 98.5. Muchas gracias por comunicarse a ustedes desde La Dolores y a todos los que se comunicaron a lo largo de estas 4 horas. Muchas gracias por haber estado en sintonía. Nos escuchamos el día lunes, si Dios quiere, a partir de las 8 de la noche. Pero tú sabes, tú puedes poner el 98.5 de tu radio y a cualquier hora del día vas a tener buena música acompañándote. Yo me despido, mi nombre es Betty Puga, nos escuchamos el lunes. Bye bye, buen fin de semana.

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2: Son las 12.

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4: Bienvenidas y bienvenidos a Revista del Consumidor Radio. Soy Joy Ramírez y en esta ocasión nos acompaña la chef Erika Fonseca para preparar el platillo Sabio Profeco de este mes. Muchas gracias por acompañarnos, bienvenida.
5: Vamos a preparar unas deliciosas setas al pibil. Para preparar nuestro platillo necesitaremos 4 tazas de setas deshebradas, media cebolla fileteada, 30 gramos de pasta de achiote, un clavo de olor, 2 pimientas gordas, 1/4 de taza de vinagre blanco, 1 taza de jugo de naranja agria, 2 chiles guajillos y 1 cucharada de aceite. Para la cebolla encurtida, media cebolla morada fileteada, 2 chiles habaneros fileteados, 1/4 de taza de vinagre blanco o de manzana, el jugo de 2 limones, 1 cucharadita de comino en polvo, 1 cucharadita de orégano seco, media cucharada de aceite de oliva y sal y pimienta. Para la salsa de habanero que acompañará al platillo vamos a ocupar 5 chiles habaneros, 2 dientes de ajo asados, 1/4 de cebolla, el jugo de 1 limón y 1/4 de taza de aceite de oliva. Y finalmente, para servir nuestro platillo, medio kilogramo de tortillas y 1 taza de frijoles molidos. Para el adobo de nuestras setas al pibil, comenzaremos desvenando nuestros chiles guajillos, retirando el tallo y todas las semillas. Ahora directamente al fuego, llevamos los chiles por aproximadamente 8 segundos para asar. Se darán cuenta que están listos cuando la piel de los chiles se encuentra brillosa. Esto hacemos para liberar todo el aceite de nuestros chiles. Después, los remojamos en agua caliente de 10 a 15 minutos para suavizarlos. Para preparar nuestro adobo, licuamos los chiles guajillos, el achiote, el vinagre, el jugo de naranja, el clavo, la pimienta gorda y un toque de sal. Ojo, si consiguen naranja agria, pueden omitir el vinagre. Licuamos muy bien y reservamos. Ahora, calentamos el aceite vegetal en una sartén y acitronamos la cebolla por un par de minutos. Después, agregamos las setas previamente deshebradas e incorporamos con la cebolla. Antes de que las setas suelten todo su jugo, agregamos el adobo y mezclamos hasta que todas queden cubiertas. Probamos y, de ser necesario, volvemos a salpimentar. Dejamos cocinar por aproximadamente 8 minutos hasta que el adobo haya reducido. Las reservamos y ahora vamos a nuestra salsa de habanero. En un comal, colocamos los chiles habaneros, el ajo y la cebolla y los asamos hasta que estén tatemados. De esta manera sueltan todos los aceites. Después, los retiramos del fuego y los llevamos a licuar con la cebolla, jugo de limón, sal y pimienta. Ahora agregamos nuestro aceite de oliva en forma de hilo, sin dejar de licuar, para emulsionar y obtener una textura entre salsa y aderezo. Rectificamos la sazón y reservamos. Ya que tenemos nuestra salsa lista, vamos a preparar nuestra cebolla encurtida. Utilizaremos la cebolla morada fileteada, chile habanero fileteado, orégano y comino molido, también jugo de limón y mezclamos. Agregamos un poco de vinagre blanco o también puede ser de manzana. Salpimentamos al gusto hasta integrar todos los ingredientes. Colocamos un poco de aceite de oliva y terminamos de mezclar. Dejamos reposar por 30 minutos o hasta que notemos que la cebolla esté suave y de color morado. Finalmente, para servir nuestro platillo, calentamos muy bien las tortillas y untamos un poco de frijoles negros molidos. Agregamos nuestras setas al pibil y acompañamos con la cebolla encurtida y la salsa habanero al gusto. ¡Listo! Ya podemos disfrutar nuestros tacos de setas al pibil. Recuerden que el platillo Sabio Profeco es muy fácil de preparar, tiene buen sabor, aporta un balance nutricional y rinde para varias porciones. No olviden que también pueden ver esta receta en nuestro canal de YouTube Profeco TV. Yo soy la chef Erika Fonseca y fue un gusto cocinar con ustedes en Revista del Consumidor Radio.
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2: En este momento, mientras escuchas estas palabras, tu cerebro está haciendo algo extraordinario. Está interpretando sonidos, convirtiéndolos en lenguaje, buscándole sentido y al mismo tiempo manteniéndote respirando, parpadeando y con el corazón latiendo. Todo eso en menos de un segundo. Y lo más sorprendente, el cerebro que hace eso hoy no es el mismo que tenías hace 10 años. Porque tu cerebro nunca deja de cambiar. El cerebro no es una estructura fija, sino un sistema dinámico que se transforma a lo largo de toda la vida. Todo comienza en el vientre materno, donde se forma un cableado cerebral único para cada persona, tan irrepetible como una huella digital. Ese cableado es como el hardware de una computadora. Establece los circuitos básicos que nos permiten respirar, dormir y succionar apenas nacemos. Después del nacimiento llega la infancia y ahí el cerebro se convierte en una esponja. Cada estímulo, una caricia, una canción, un juego, funciona como un programa de software que se instala sobre ese hardware inicial. Las conexiones entre neuronas se multiplican a una velocidad impresionante. Por eso, la infancia es la etapa de mayor plasticidad cerebral, la capacidad del cerebro para transformarse en respuesta a lo que vive. Luego viene la adolescencia. Y aquí pasa algo fascinante. El cerebro empieza a afinar sus conexiones. Fortalece las que más usa y elimina las que no necesita. Pero atención, el lóbulo frontal, que es donde se toman decisiones y se controlan los impulsos, todavía no está terminado. En muchos casos, no madura completamente, sino hasta después de los 21 años. Por eso, en la adolescencia, es común actuar sin medir riesgos y buscar la gratificación inmediata. No es rebeldía, es biología. En la adultez, el cerebro alcanza su mayor estabilidad. Las redes neuronales están mejor organizadas, lo que permite pensar con mayor claridad, regular las emociones y tomar decisiones complejas. Pero estable no significa estático. En esta etapa, también pueden aparecer desafíos emocionales como el estrés, la ansiedad o la depresión, porque en el cerebro siempre conviven emociones positivas y negativas. Y mantener el equilibrio depende mucho de cada persona. Cuando llega la vejez, aunque la memoria a corto plazo puede fallar y algunas conexiones disminuyen, el cerebro sigue siendo capaz de aprender, de adaptarse, de sorprendernos. La experiencia acumulada fortalece capacidades como el juicio y la reflexión. Envejecer no es apagarse, es cambiar de ritmo. ¿Y cómo cuidar este órgano extraordinario? Existen tres claves. Actividad física para oxigenar el cerebro. Estimulación intelectual para forzar la neuroplasticidad. Y convivencia social, porque el cerebro humano está diseñado para relacionarse con otros. El aislamiento y la soledad lo dañan. La conversación, la colaboración y el afecto lo protegen. Porque entender el cerebro, como dice esta gran científica mexicana, es entendernos a nosotros mismos. Con información de la doctora Herminia Pasantes, pionera mexicana en neurociencias e investigadora emérita del Instituto de Fisiología Celular de la UNAM. Les saluda Mónica Genis.
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